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Lynott, la banda Thin Lizzy, esto era Cold Sweat, super clásico de 1983. En lo personal quiero decirles que es quizá la canción favorita mía de esta banda. Esta fue una canción que se presentó para el álbum Thunder and Lightning, disco número 12 de estudio de este grupo. Para este álbum llegaría el guitarrista John Sykes en reemplazo de Snow White. Con Sykes en la formación, digamos que el grupo, la banda ganaría un sonido mucho más pesado en comparación con los álbumes anteriores. Digamos, el sonido era mucho más heavy metal. Hay que recordar que Cold Sweat fue incluida como la última canción para este disco y terminó siendo la más exitosa. Casi que la canción no es aprobada por los músicos. Thin Lizzy, bueno, fue una banda irlandesa que se forma en el año 69. Dos de sus músicos fundadores eran el baterista Brian Downey y el bajista y cantante Phil Lynott. Ellos se conocen en el colegio. Lynott lideró el grupo durante la etapa más popular, escribiendo la mayor parte de las canciones. Lanzaron en su primer álbum en 1971 varias canciones que fueron éxito y muy sonadas en la radio, y su último álbum en 1983, para un total de 14 discos de estudio. Bueno, lamentablemente para la música, el cofundador y líder bajista del grupo, Phil Lynott, muere en 1986. Bien, bueno, continuamos el acetato con estas historias y la música. Estos son los clásicos del rock y el momento. Bueno, vamos a pasar nuevamente a la época de los años 90. 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

que no se detiene, no lo queremos detener. Y después de oír a Whitesnake con Here I Go Again de 1987, recordamos lo que pasa los viernes con The Cure, Friday I'm in Love del año 92, y acabamos de escuchar hace segundos a esta tremenda banda Thin Lizzy con Cold Sweat de 1983. Ahora volvemos a los 90s, justo nos quedamos en 1995. En este año, la banda norteamericana de Smashing Pumpkins presentaba su tercer álbum de estudio llamado Melancholy and Infinite. Este disco se lanzó el 23 de octubre de 1995 por medio de la compañía Virgin Records, y en él se incluyeron, escúchenmelo bien, 28 canciones. Sí, escuchaste bien, 28. Bueno, se lanzó el formato CD doble y un formato en acetato en vinilo, que eran 3 discos. Para esta producción, el grupo no ahorró esfuerzos para incluir una gran variedad de estilos musicales. Con este disco logran 7 nominaciones a los premios Grammy en 1997, siendo la segunda banda o artista con más nominaciones en este año. Recibieron nominaciones a Álbum del Año, Grabación del Año, Mejor Álbum de Música Alternativa, Mejor Dúo o Grupo con Cantante, Mejor Actuación Rock, Mejor Actuación Pop Instrumental y Mejor Video Musical. Y en acetato vamos a recordar su música. Llega ahora sí la voz de Billy Corgan y un clásico que fue número uno en Billboard. Aquí están los Smashing Pumpkins y esto llamado 1979, clásico de 1995.

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0: Clásico del Heavy Metal Main Street, el sonido de Van Halen. Estoy hablando de un clásico de 1981, una canción que se lanzó para el álbum Fair Warning. Estoy hablando del cuarto disco de estudio de esta banda liderada por los hermanos Van Halen, un álbum lanzado con 9 canciones y aunque digamos no fue tan exitoso en ventas, sí mantuvo la reputación de Eddie Van Halen como gran guitarrista. Bueno, de hecho, un año más tarde sería elegido por lectores de muchas revistas especializadas en rock como el mejor guitarrista del momento. Sobre la carátula, quiero decirles que, bueno, podemos recordar que es un diseño, es una carátula extraña, una carátula muy rara. Aparece un fragmento de una pintura conocida como The Maze de William Kulelek. Bueno, Kulelek fue un escritor y artista canadiense. Para esta época también, recordemos que la banda estaba integrada por David Lee Roth como cantante, Eddie Van Halen en la guitarra, Michael Anthony en el bajo y Alex Van Halen en la batería. Bueno, Van Halen fue una banda formada en 1978 y disuelta en el año 2020. Bueno, el 6 de octubre de 2020, a los 65 años, muere Eddie Van Halen, fundador de la banda, guitarrista, y muere por culpa de un cáncer de garganta. Bueno, seguimos viajando al pasado y en momentos, la música, el rock, bueno, el sonido punk, la influencia del punk de la banda Talking Heads.
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0: Estamos en Acetato, les acompaño, soy Fercho Peña y vamos a detenernos un rato en la época de 1977 con los Talking Heads. Bueno, esta es una banda rock norteamericana que se forma en 1975 en la ciudad de Nueva York y estuvo activa hasta 1991. Sin duda ayudaron a definir la música New Wave al integrar elementos sonoros del punk, el art rock, el funk y lo que llamaban la música del mundo, hablando de los noventas. Los músicos de Talking Heads eran exalumnos de la escuela de arte que se involucraron en la escena punk de Nueva York a finales de la década de 1970. Lanzaron su álbum debut en 1977 y presentaron su último álbum llamado Naked en 1988, antes de, como les decía, terminar su historia, disolverse en 1991. Para el año 2011, la revista Rolling Stone ubica este grupo en el lugar número 100 en su lista de los 100 mejores artistas de todos los tiempos. Y en Acetato vamos a ir a su debut. Vamos a quedarnos en el calendario, 16 de septiembre de 1977. En esta fecha, la banda presenta su álbum homónimo, un disco con una carátula roja, sin ninguna foto de sus músicos en la portada principal, solo aparece el nombre de la banda en la parte superior que dice Talking Heads 77. Y de este álbum recordamos en acetato una canción que habla de los pensamientos de un asesino en serie. La canción está incluida también en la lista de las 500 canciones del Salón de la Fama del Rock and Roll. Aquí está la música de los Talking Heads y este clásico de 1977. Esto se llama Psycho Killer.

Sí, estábamos en 1976, clásico llamado Don't Fear the Reaper. La banda es Blue Oyster Cult. Este clásico hace parte del set list de canciones del disco número 4 de estudio, llamado Agents of Fortune. Este álbum se presentó en junio de 1976 y fue elegido como uno de los 10 mejores discos rock del año 76. Don't Fear the Reaper llegaría al lugar 2 en Billboard y habla sobre el amor eterno y también habla sobre lo inevitable de la muerte. La canción la escribió Buck Dharma, guitarrista de la banda. Buck la escribió mientras imaginaba su posible muerte. Solo a él se le, digamos, le llegó la idea de hacer una canción para esto. Bueno, esta banda, Blue Oyster Cult, es una banda que se forma en Long Island en 1967. Ellos han lanzado desde su debut en el año 72 19 álbumes de estudio y 4 álbumes en vivo. Finalmente, el nombre de este grupo proviene de un poema llamado Imaginos. Este poema fue escrito por Sandy Perlman. Esto fue escrito en la década de 1960. Resulta que Sandy fue un profesor, fue crítico de música, fue poeta y compositor de muchas canciones. Y en este poema se combinan elementos de literatura gótica y algunos detalles de ciencia ficción. Y con esta banda, Blue Oyster Cult, nos estamos, sí, acercando al final de este viaje. En segundos, nuestra última parada. 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Entramos en la parte final de Acetato, última parada. Despido esta edición en el año de 1988. El 19 de septiembre de este año, Bon Jovi presentaba su cuarto disco llamado New Jersey, un álbum grabado en Canadá que en el momento de su debut llegaría al lugar 8 en Norteamérica. Ya para la segunda semana el disco estaba en el lugar número 1 en Billboard. Ahí estuvo durante 4 semanas consecutivas. New Jersey es el segundo álbum de estudio más vendido de la banda y el tercero en general con más de 18 millones de copias vendidas. Bueno, está detrás de Slippery When Wet de 1986 y de Crossroad de 1994. Para la selección o la elección de las canciones del disco, a Bon Jovi se le ocurrió invitar a 50 personas al estudio de grabación para que ellos escucharan el material que tenían y digamos que en ese proceso elegir las canciones que finalmente irían al disco. Y precisamente vamos a despedir esta edición con una canción que fue número uno en Billboard. Antes, quiero invitarte a ti también, por supuesto, tú que escuchas, para que porfa me acompañes en un nuevo capítulo de Acetato con lo mejor del rock de todos los tiempos. Gracias por tu compañía. Soy Fercho Peña y esta es la música de Bon Jovi con este clásico llamado I'll Be There For You. Hasta la próxima. Chao.

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1: Vamos, listo. 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